Moçambique, 4 horas e 55 minutos. 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
1: RM. 14 horas de 55 minutos, de governo banda 238 metros de onda média, frequência 1260 kHz, FM 89.1 MHz. 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

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Bueno, de parte melo en más se murió por sobre era. Mulo Kukali.